0: Cuéntame un poco cómo es un día para ti a bordo. ¿A qué hora te levantas? ¿Qué cosas tienes que hacer?
1: Bueno, yo como soy alumna, solo trabajo 8 horas al día, pero un oficial en su contrato tiene una jornada de 10 horas. En mi caso solo hacía 4 horas de guardia y luego 4 horas de trabajos, vamos a decir. Entonces yo entraba a guardia de 4 de la mañana a 8 de la mañana, luego me iba a desayunar, y luego seguía trabajando hasta las 12. Y luego, a la tarde, porque si teníamos maniobra, pues igual me iba con los marineros a cubierta a desatracar, o bueno, o igual hacía algo más. Y luego también puede ser que tengas la guardia a la tarde, de 4 de la tarde a 8 de la tarde. Entonces, hacías el trabajo de los trabajos extras por la mañana, de 8 a 12.
2: Leire, pregunta, ¿y en el tiempo libre, entre esas horas que tienes libres, ¿no? Porque dices que obligada, o sea, la jornada laboral era de 8 horas, ¿qué hacías en el tiempo libre? Porque no puedes, si no estás atracados, no puedes salir del barco.
1: Sí, bueno, muchas veces yo optaba por dormir, porque dormir es algo que no se hace suficiente para la carga de trabajo que llevas a bordo, pero luego también a mí me gusta mucho ir al gimnasio, de cansarme físicamente, y si no, y si estábamos atracados, aprovechaba para bajar donde estuviésemos y darme una vuelta, aunque sea irme un poco lejos sin ver el barco y luego tomarme un café y luego volver.
0: Y bueno, quería también, ¿cómo es estar fuera de casa por periodos largos? ¿Cuántos viajes se pueden llegar a hacer sin volver a casa? Y sobre todo, ¿cómo se gestiona, no? Familia, amistades, pareja, estando embarcada, todas esas relaciones interpersonales.
1: Bueno, es verdad que no es fácil. Yo no lo llevo mal, la verdad, porque bueno, ya iba mentalizada de eso y me gusta lo que hago. Los oficiales tienen una rotación de 3 meses a bordo, 3 meses en casa. Y de los viajes, pues depende del itinerario de tu barco. Igual si tienes cruceros que se venden de una semana, pues ya haces mogollón. Pero luego hay viajes especiales que se venden, que igual son como 35 días haciendo, pues yo qué sé, Latinoamérica, o hay veces también mi empresa vende vueltas al mundo, vamos a decir, entonces ahí son como dos meses en un mismo viaje, eso depende. Pero nosotros no miramos cuántos viajes vas a hacer, miras cuántos meses vas a estar. O sea, tú te desembarcas cuando te toca tu fecha y te embarcas cuando llega la hora.
0: ¿Y qué rutas has hecho tú? ¿Por dónde has navegado?
1: Pues esta vez he estado en Canadá, Nueva Escocia, y luego nos fuimos al norte, a Groenlandia, y pasamos a Islandia, luego a Noruega, y luego me desembarqué en Holanda. Y la anterior vez, mi primer embarque que tuve, hice Latinoamérica, la Antártida, y bueno, el Canal de Panamá y así.
0: Y nada, las últimas dos preguntitas. ¿Cuál es la cosa más extraña que has visto trabajando en cruceros?
1: Bueno, extraña sí. Bueno, siempre se ve, pues, lo de siempre, ¿no? Gente borracha que hace un poco disturbios y hay que llamar a la seguridad. Pero bueno, eso yo creo que la gente que trabaja en hoteles también habrá visto de todo. Lo único así que mucha gente no sabe y que es bastante habitual, nosotros a bordo tenemos mucha gente y la mayoría de la gente que llevamos es gente mayor. Y claro, la gente mayor a veces se muere, y sobre todo por infartos. Y entonces nosotros tenemos una morgue en la que tenemos que mantener a la persona para poder desembarcarla.
0: Bueno, Leire, muchísimas gracias por habernos ayudado a entrar en las entrañas de un crucero y saber cómo es la vida a bordo.
1: Sí, de nada. Muchas gracias a vosotros.
0: Adiós.
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3: Era de Ronda.
2: Era de Ronda, sí? Ella.
3: Buenos días.
5: Buenos días.
3: Hola, ¿eres la de que vendes olivas?
5: Sí.
3: Mira, te llamo de Radio Badalona.
5: ¿Otra vez?
3: Otra vez no, si llamases tú, hija mía.
5: Claro, dime.
3: Que he recibido ahora mismo las olivas.
5: Sí.
3: Nada, ¿era por eso?
5: Pues nada, encantada de saludarte.
3: Una cosa.
5: Dime.
3: ¿El pote este?
5: Sí.
3: ¿Lo abro ahora mismo?
5: Sí.
2: A ver si son tan buenas como decía.
3: ¿Cuántos potes me has enviado?
5: Van 4 botes de 2,5 kilos.
3: ¿Y cuánto nos ha costado esto, la broma?
5: La broma salen 27,80.
3: Ah, sí, yo te dije que eran 12 euros.
5: Pero vaya, que yo te iba a mandar una de las chiquititas y por lo visto te han mandado una de las grandes.
3: Ay, que me has engañado, hija.
5: No te he engañado.
3: Más, hombre, yo te dije que teníamos 12 euros en presupuesto.
5: Sí.
3: Y aquí tú me envías 4 potes.
5: Sí, pero que yo no he sido la que te la he enviado. Yo te paso un pedido de las cajitas pequeñas.
3: Bien, a ver.
2: Pero la culpa es tuya.
3: Pero si yo te pido que solo quiero potes pequeños, ¿para que me envías potes grandes?
5: Yo he pasado el pedido con los botes pequeños.
2: Pues sí, lo devolvemos.
5: Que ellos me hayan mandado uno grande, ese no es mi problema, porque yo
3: hombre,
5: no soy la que envía.
3: Cuatro grandes.
5: Yo paso los pedidos. Yo paso los pedidos.
2: Estamos en crisis.
5: Pero resulta que si ellos te han mandado una caja grande, si quieren no te la puedes quedar, ¿eh? La puedes devolver y ya está.
3: Bueno, pero creo que ya lo hemos pagado, ¿eh?
5: Ya, pero que no hay ningún problema, ¿eh?
3: O sea, ¿la podemos
5: Además,
3: devolver?
5: Además, es muy simpático. Ella que trabaja en la radio...
3: Sí.
5: De verdad que eres muy simpático.
3: Bueno, claro que sí. ¿Sabes qué podría hacer yo?
5: Dime.
3: Podríamos sortear un pote.
5: Claro.
3: Por la radio.
2: Un pote de olivas.
3: Un pote de olivas.
5: Claro.
3: Ahora con la crisis la gente llama hasta nada, por un trozo de pan.
2: Ven gran que es el pote de olivas.
5: Pero además cuando la probéis ya vais a ver qué calidad de aceituna
3: es. De verdad, a ver, espera, que la pruebo. En directo, ¿eh?
5: Venga, en directo, que está en directo.
3: Claro,
5: la radio otra vez.
3: Claro. Saluda a alguien si quieres.
5: Bueno, pues yo saludo a toda Barcelona.
2: Muy bien, lástima que es Badalona esto, ¿eh? Pero muy bien.
3: Es Badalona esto.
5: Bueno, no importa, Barcelona, bueno, Badalona,
3: ¿conoces
5: Tarragona?
3: A alguien? Bueno, eso no se puede abrir, ¿eh? Hija mía, pero qué pote de olivas hemos mandado.
5: Yo no pero que yo, que normalmente, cuando yo digo que mando uno pequeño.
3: Sí.
5: Pero que si te han mandado uno grande y los quieres devolver, lo puedes hacer,
3: bueno,
5: ¿eh?
3: Vale, ya está abierto el pote.
5: Vale.
3: Ya está abierto.
5: Ahora te comes una aceituna.
3: Qué olor que hace.
5: Claro.
3: A ver. Qué bueno, ¿eh?
5: Hombre, vamos a ver. ¿Tú te piensas que aquí en Andalucía va a haber algo malo?
3: ¡Qué bueno!
2: Está bueno, ¿eh?
5: Sí, claro que están buenas. Son de aquí, de la Serranía de Ronda.
3: Sí, sí.
2: Está bueno, ¿eh?
3: Está bueno. Pues nada, ¿cómo te llamas?
5: Yo me llamo Ana.
3: Ana.
5: Dime.
3: Espera, que me tengo aquí...
2: La
3: que
2: oliva.
3: Casi me trago el piñal. El piñal de la oliva.
2: Le fa gracia.
5: Si quieres, te paso a mi compañera también, que es muy simpática, ¿eh?
3: Pásamela.
5: Claro,
2: ¿qué
5: espérate,
2: pasa?
5: Que
2: estén aquí
5: paso.
2: Una parte line, ¿o qué pasa?
5: La en directo también.
3: Vale, sí, la muy pongo bien. En directo, venga.
2: Claro, te fa gracia, ahora su tía en directa.
5: Sí.
3: Hola.
6: Hola.
3: ¿Qué tal?
6: Yo muy bien, ¿y tú?
3: Bien, ¿cómo te llamas?
6: Yo Virginia.
3: Virginia.
6: ¿Qué pasa?
3: ¿Qué canción quieres, va?
6: ¿Qué pasa?
3: ¿Qué canción quieres?
6: ¿Qué canción quieres?
3: Sí, estás aquí en Radio Teletaxi FM y Ole, va.
2: Sí,
3: sí.
2: Mira, le fa gracia.
3: Bueno, sí. ¿Qué canción quieres?
2: Estás en
3: Javier?
2: Directo, ¿eh?
6: Tiene la de Carlos Baute y Marta Sánchez.
2: Y dale. La mateixa canción que tu
3: esto compañera. Esto no la tengo, no me ha llegado aún.
6: Vaya, hombre.
3: Sí, somos una radio pequeñita y tal.
2: Una más antigua.
3: Sí.
6: Una más antigua. Mm.
3: Qué buenas las olivas, ¿eh?
6: Por Rocío Jurado.
3: Rocío Jurado.
2: Rocío Jurado sí que tenemos algo, me parece.
3: Sí. ¿Y a quién la dedicas?
6: Yo se la dedico... A mi compañera de trabajo.
2: Muy bien.
3: Muy bien, a Ana, ¿eh?
6: A Ana, mi compañera Ana.
2: ¿Y cuándo hace que os conocéis?
3: Sí.
6: Nosotras
3: sí.
6: Hace ya un año y pico.
2: Y sois muy amigas, ¿no?
6: Sí, nos llevamos muy bien.
3: Muy bien, ¿no? En el trabajo vendiendo olivas.
6: Vendiendo olivas.
3: ¿Y la gente que con la crisis compra olivas o no compra olivas?
6: Compran.
3: ¿Eh?
6: Están muy buenas.
3: Sí, están buenas, de verdad.
6: ¿A que sí?
3: Sí, de verdad.
6: Pues, no hay...
2: ¿Cómo se llama?
3: ¿El qué, el qué? ¿El qué?
6: Que nos haga una buena anuncio.
3: Sí, sí, sí, y tan, y tan. Virginia, dime. Para ti te pongo Rocío Jurado.
6: Muchísimas gracias.
3: Mírala, mírala, la escuchas, ¿no?
2: Pero cántanos un poco.
3: ¿Te suena o no esta?
6: Sí, sí, me encanta.
3: Es buenísima esta. Bueno, gracias por todo.
2: Es mejor la versión de Rafael, ¿eh? Por eso.
6: Muchísimas gracias, ¿eh?
3: ¿El qué, el qué?
2: Está bueno, emocionada.
3: Yo creo que ya está. Gracias, va. 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
2: Un home borratxo, eh?
3: Sí, sí, sí.
2: Ebri.
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2: Com diríem... eufemísticament.
3: Sí, sí, sí. Jo no sé posar el pinyol de l'oliva. Buenos días, Manuel.
7: Hola, sí, sí.
3: Hola, soy el chico de Radio Badalona.
7: Sí, dime, cuenta.
3: ¿Tienes ya algún dato más sobre el caso?
7: Sí, sí, sí, es una anécdota, ¿eh?
3: Bueno, pero eso nos interesa a nosotros.
7: Vale,
3: es curioso.
7: Venga. ¿Te cuento?
3: Sí,
2: sí.
7: Bueno, esto fue la madrugada del domingo, sobre las 7 menos cuarto aproximadamente, cuando un par de vehículos policiales estaban haciendo un control y detectaron a un vehículo con una alcoholemia positiva, de tal manera que estacionaron los coches de forma provisional en una parada de taxis. Y entonces, pues en esto llegó una persona y creyendo inicialmente, seguramente, de que se trataba de un taxi, sin más, abrió la puerta del coche del policía y se metió dentro. Luego, cuando los policías quisieron sacarlo para afuera y decirle que eso era un vehículo policial, pues el hombre se resistía porque estaba convencido que estaba en un taxi y que el taxi era de él y que nadie lo iba a sacar de allí, ¿no? Hasta que al final comprendió la situación y, lógicamente, pues salió del vehículo, sin más, ¿no? Lógicamente, esa persona, pues bueno, se encontraba bajo los efectos de bebidas alcohólicas, pues un bastante elevado, ¿no?
3: Bueno, o sea que una pura anécdota veo, ¿eh?
7: Sí, no cabe duda. Lo más también es verdad que nuestros coches patrulleras pues son blancos, la mayoría, aunque están rotulados.
2: Se asemblan a un taxi.
3: Parecen un taxi.
7: Los anagramas, pues no es que parezca un taxi, pero bueno, podría llegar a confundir y sobre todo el estado de esta persona que le confundió, ¿no?
3: Vale, perfecto. Pues, Manuel, gracias por todo, de verdad.
7: A ustedes.
3: Venga, gracias.
7: Adiós.
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2: Boníssim.
3: Són boníssimes.
2: Quants quilos són?
3: No ho sé, 5 quilos, crec.
2: 5 quilos.
3: Ara no.
2: Ara sí.
8: Sí?
3: Hola, eres Anna.
8: Soy Anna. Hola, mi amor. Al final me voy a enamorar de ti por teléfono.
3: Soy el de Radio Badalona. Mira,
8: dime,
3: te voy a proponer una cosa.
8: Dime.
3: Estamos en directo, ¿eh?
8: Sí.
2: Como siempre.
3: Como siempre, porque aquí
8: sí,
3: nos aburrimos por la mañana.
8: Oye, ¿tú sabes que me entran ganas de irme a Badalona y conocerte?
3: Bueno, pues mira, tú ven y ya está, con una caja de olivas.
2: ¿Qué edad tienes, Anna? ¿Qué edad tienes?
3: ¿Qué edad tienes?
8: Yo, 23.
3: Sí. 23, pues
8: sí,
3: mira,
2: de
3: aún haremos
2: edad,
3: algo.
2: De nuestra edad.
3: Bueno, una cosa, te explico. Como esta mañana teníamos pocos contenidos en la radio.
8: Sí.
3: Digo, calla, voy a regalar un pote de olivas
8: sí,
3: a los oyentes.
8: Sí.
3: ¿Qué te parece?
8: Me parece estupendo.
3: Pero, tú me tendrás que decir una pregunta.
8: ¿Yo?
3: Sí.
2: Una pregunta que la puedan saber los oyentes de
3: sí,
2: Badalona, ¿eh?
3: Una pregunta fácil, relacionada con las olivas.
8: ¿Relacionada con las olivas?
3: Sí.
8: ¿Será que estoy todo el día vendiendo olivas? ¿Qué pregunta le podemos
3: pues mira,
8: hacer a los espectadores? A
3: espectadores
8: los
3: aún no, porque no quieren. Oyentes.
8: Oyentes, es que no me ha salido la frase.
2: A ver, una preguntita.
3: Sí.
8: Espérate, a ver qué se me ocurre.
2: ¿No tienes ahí tu amiga Virginia?
3: Una fácil.
8: Sí, Virginia está aquí también.
3: Venga, rápido, que son las radios, hija mía.
8: Bueno,
3: que no
8: ¿qué
3: tengo
8: pregunta
3: aquí
8: le podemos hacer a la gente?
3: A ver.
8: Vamos a ver.
3: A ver. Pregunta fácil.
8: ¿Qué se puede tomar con a partir de las 12 de la mañana con una cervecita?
2: Hombre, Hombre, pero si ya lo sabemos, esto, es lo que estamos sorteando.
3: A ver, esto no es Radio Teletaxi.
2: Son oyentes de Badalona, no oyentes tontos.
5: Por eso, pues, la
2: oyentes
5: gente
2: de Badalona.
3: Sí, a ver, que esto no es noche de fiesta con Moreno, ¿eh?
2: Ana.
3: A ver.
2: A ver, vamos a ayudarte un poco.
3: Vamos a otro tema, va.
2: Por ejemplo.
3: La marca.
2: La marca.
3: ¿Cómo se llama la marca?
5: Bianzur.
3: No, pero no, pero no.
2: A ver, ¿tú sabes de dónde son estas olivas? ¿No? ¿De qué pueblo son?
5: Pues son de Casa Ramonera, de la Serranía de Ronda. ¿Cómo vamos? Del pueblo del Antonio Bandera.
2: Sí, vamos a hacerlo. Si vas diciendo la respuesta, nunca llegamos a ningún sitio, ¿eh?
5: Sí.
2: A ver,
3: una otra. A ver, es igual. Fem una cosa, que truque la gent y ya farem els sortets, tú. Sí. ¿Sí?
2: Que truque la gent, va.
3: Va, haremos una cosa, que llame la gente, ¿te parece, Ana?
2: Y que nos explique con qué se toman las olivas, ¿vale?
3: ¿Vale? ¿Te parece?
2: ¿Con qué se toman las olivas?
3: Venga, pues tenemos ya la Karma. Karma, buenos días.
9: Hola, buen día.
3: Bon dia, ¿qué tal?
9: ¿Qué vas a preguntar? A ver, ¿en qué quedem?
3: Bueno, pues parlem en castellà millor, si et sembla, perquè així la Ana, estàs aquí, ¿no? Ana, nos escuchas, ¿no?
5: Sí, te oigo.
3: Vale, pues Karma.
9: Dime.
3: ¿Con qué tomas las olivas?
2: ¿O cuándo?
9: ¿Por qué hay...? ¿En qué tomo las olivas? ¿Con,
3: sí,
9: qué?
3: ¿Con qué? ¿Con qué?
9: Pues con cervecita, ¿no?
2: Con cervecita.
3: Vale, molt bé. Tu amb cervesa. Molt bé, gràcies. Tens el número 1, Carme.
9: Molt bé, adéu.
3: Gràcies. Recordem el telèfon?
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3: Ana, nosotros vamos hablando en catalán, castellano aquí, bueno, todo
5: sí,
3: un poco.
5: Sí, pero tenéis un idioma bonito. A mí me gusta oír. Ojalá lo pudiera yo aprender.
3: ¿Pero tú
5: ¿no?
3: entiendes o no?
5: ¿Cómo?
3: Si lo entiendes.
5: Algunas cosas sí, porque llevo mucho tiempo hablando con ellos a través del teléfono y la mayoría me hablan en catalán, ¿no?
3: Muy bien. Pues vamos a otro oyente. Rosa.
10: Hola,
3: ¿qué tal?
10: Buenos días.
3: Qué raro esto de hablar en castellano.
2: Hoy es en castellano esto.
10: Qué complicado.
3: Sí, pero bueno.
10: Complicado no, raro.
3: Raro. ¿Alguna cosita? ¿Con las olivas?
10: Con un vermutito.
2: Con un vermutito.
3: Muy bien, perfecto. El 2.
10: Gracias.
3: Adeu. Ay, qué extraño.
2: Esto es teletaxi, güey. Esto es teletaxi.
3: Sí, Ana, de teletaxi. Esto.
2: ¿Conoces teletaxi, Ana?
10: Sí, conozco teletaxi.
2: Sí, el Justo Molinero.
10: Sí, y pero el telepizza también.
3: El telepizza también.
2: Si no tiene nada que ver con teletaxi.
3: No, nada,
2: ¿eh?
3: nada,
10: pero bueno.
3: Bueno, más llamadas.
2: Ana María,
3: ¿eh?
2: Buen día.
11: Hola, guapos y guapa.
3: ¿Qué tal?
11: Muy bien.
3: ¿Te gustan las olivas?
11: Mira, yo las conozco, esas olivas.
3: ¿Ah, sí?
2: ¿Qué
3: sí.
2: me dices ahora?
3: Sí. Habla con Ana María. Sí. Habla.
11: Ana con Ana.
10: Hola.
11: Hola, yo voy de vacaciones a Jaén y sí. mis suegros las gastan, esas latas tan grandes de 5 kilos. Y yo cada verano, cuando me vengo del pueblo, me traigo 5 latas.
5: Anda, pero entonces tú compras las manzanillas.
11: Sí, bueno, de las manzanillas, claro. Sí, yo compro las manzanillas,
5: las partidas no van en lata, no, en botes de plástico.
11: Sí, eso es cierto. Yo compro, o sea, que las conozco por eso, de las partidas, mi suegra las compra allí en el pueblo. Y luego, pues yo, de esas manzanillas que son, bueno, lo mejor de lo mejor, me traigo 5 latas porque yo tengo un bar y las gasto allí.
5: Pues cuando quiera yo te las puedo enviar, ¿eh?
11: Pues mira, nos iría bien
5: no
11: porque...
5: No tienes que venir aquí a por ellas. Yo te las envío, no tienes que pagar transporte ni nada.
11: Vaya publicidad.
3: Aquí está haciendo un negocio.
11: Vaya publicidad que estamos haciendo.
3: Vaya, bueno, Ana.
5: Dime.
3: Vaya publicidad de Radio Badalona.
2: Ahora, eso sí, tú nos cobras los 30 euros de las olivas, ¿eh? A cambio de la publicidad.
5: Yo no, te las cobro mi jefe.
2: Mira qué simpatía malagueña.
3: Pues habla con tu jefe y coméntalo, que cada día aquí publicidad, ¿eh?
5: Pues mira,
2: que nos
5: yo
2: haga un
5: lo
2: regalito.
5: Puedo comentar.
3: Sí,
2: que nos
3: sí.
2: haga un regalito, ¿eh?
3: Coméntalo.
2: Ana María,
5: claro, además es divertido porque conocemos a muchísima gente súper encantadora a través del teléfono.
2: Claro,
3: pues mira.
2: Sí.
5: Y los catalanes tenéis fama de...
3: Sí.
5: De tacaño ¿De y de eso nada.
3: ¿Qué va?
2: Hombre,
3: ¿qué
2: hemos pagado 30 euros, vamos a ser tacaños.
5: Sí,
2: así
5: te lo
2: por
5: digo
2: la cara.
5: Que yo estoy muy contenta.
2: Muy bien.
3: A la primera te compras las olivas. Ana María.
11: Sí.
2: ¿Con qué te tomas las olivas?
11: Yo con Coca-Cola.
2: ¿Con Coca-Cola?
11: Sí.
3: Muy bien. El 3.
11: Vale. Adiós.
2: Bé,
3: alguna trucada més? Alguna llamada más?
2: 933954004.
3: Los teléfonos, Ana, están saturados, ¿eh?
11: Sí.
3: Tenemos oyentes, ya lo ves, ¿eh?
11: Qué guay.
3: Sí, sí, más llamadas.
2: Joan Francesc.
12: Hola, buenos días.
2: Tú dirás.
12: Qué malamente que hablo castellano.
3: Bueno, es igual, como todos.
2: Así practicamos. Tú dirás.
12: Yo con un bitter.
3: ¿Con un bitter cast?
2: Con un bitter cast, sí. Es un clásico.
12: No, bitter
2: esto.
12: Martini. Yo.
3: El bitter, el martini, ¿eh?
12: Sí, sí.
3: Vale. Claro. El número 4.
12: Vale.
3: Gracias.
12: Adiós.
3: Ana.
11: Dime.
3: ¿Alguna cosa de las olivas que nos puedas comentar?
11: Pues mira, las olivas son un alimento nutritivo, ¿eh? Y es sano, es natural.
3: Es natural.
2: Pero engordan una cosa mala, ¿eh?
3: ¿Engordan o no engordan? ¿Eso es verdad o no?
11: Eso no es verdad.
2: No es
3: ¿Las
2: verdad,
3: olivas
2: ¿eh?
3: Son
11: yo
3: gordas?
11: Yo como muchas y yo estoy delegada.
3: Ya.
2: ¿Y Virginia cómo está?
11: Virginia está como yo, más o menos.
3: Ya.
2: Ángeles.
13: Sí, dime.
3: Hola, ¿qué tal?
13: ¿Qué tal?
3: ¿Desde dónde llamas?
13: De Badalona.
3: ¿Qué parte de Badalona?
13: De la calle Marina.
3: Ah. Calle Marina, vale. ¿Te gustan las olivas?
13: Me encantan.
3: ¿Sí?
2: Sí.
3: ¿Y con qué te las tomas?
13: Yo con una cervecita y unos taquitos de jamón serrano. Que
2: ah, muy bien.
13: Ole, ole, ole.
3: Ole y ole. Número 5.
13: Muy bien.
3: Venga, gracias.
13: Gracias a vosotros.
2: Excelente, gracias. Doncs últimes trucades ja, sí. Últimes
3: porque
2: llamades.
3: Porque el tiempo corre aquí, Anna.
2: Últimes llamades.
13: ¿Aló?
3: ¿Te estás quedando?
13: Claro que me estoy quedando.
3: ¿Te estás quedando? Que no veas, ¿no?
2: Astorada te estás quedando.
3: No te lo esperabas esto esta mañana,
13: ¿eh? No, que va, de más sorpresa.
3: Vamos a, más llamadas, va. Más llamadas.
2: Anna, tienes un trabajo que no veas, ¿eh? Pepita.
14: Hola, buenos días.
2: Pepita, ¿tú dirás?
14: Pues con Bitter.
3: Con Bitter
2: también.
3: También
2: con Bitter, ¿eh? Como sí. Juan Francisco.
3: Uh-huh. Ay, por favor. El número 6.
14: Muy bien.
3: Venga.
2: Gracias, Pepita.
3: Bueno, cogeremos la última llamada, ¿no?
2: Sí, una última llamada. Venga, va, rápidamente. Última trucada.
3: Sí. Ana.
13: Dime.
3: ¿Y el pueblo Ronda cuántos habitantes tiene?
13: Pues la verdad que yo no te lo puedo decir exactamente,
3: ¿no?
13: Pero es bastante grande.
3: Es grande, ¿eh?
13: Es grande y además es precioso.
2: Venga, última llamada. María Rosa.
15: Hola, buenos días.
2: Buenos días. Tú dirás.
15: Que yo las olivas las encuentro deliciosas acompañadas de una patata frita.
3: ¿Patata frita corominas?
15: Sí.
3: Ah, corominas, ¿eh?
15: Corominas,
3: Ana, corominas es una marca aquí de Badalona.
2: Buenísima.
3: Ya te voy a, ya te enviaré una bolsa, sí.
2: No lo pagas también, ¿eh? No lo pagas.
15: Hacemos el trueque, ¿vale?
3: Vale, yo te envío la bolsa de patatas corominas, va.
2: Te va a costar 3 euros, sí. no como tus olivas. Gracias,
3: bueno, gracias.
2: María
3: Rosa.
15: Venga.
2: Adiós. Pues, Ana.
13: Dime.
2: Tú vas a decidir quién se lleva las olivas.
3: Sí.
2: Porque como no conoces a los oyentes, aquí no hay trampa ni cartón.
13: Pues...
2: 7 números, dime un número del 1 al 7.
3: El que quieras.
13: El 4.
2: El Joan Francesc.
3: Pues el hombre que ha llamado.
2: Muy bien.
3: Pues, Ana.
13: Tienes que dar la dirección, que el vino te lo mando yo, ¿vale?
3: Vale, pues ya te llamo fuera de antena.
13: De acuerdo.
3: Venga, gracias.
13: Un beso a todos.
3: Venga, adiós.
2: Un beso a ti también.
3: Bé, escolta, jo soc realista, eh?
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0: Hola, bon dia. He trucat a Petróleo.
2: Sí.
0: Hola, mira, truco de Ràdio Badalona, la més mona.
2: Ajá.
0: Què tal?
2: Què tal, com estàs?
0: Bien, ¿y tú?
2: Bien.
0: Una pregunta. Ahir vam veure un article al diari El Punt.
2: ¿Cómo?
0: Ayer vimos un artículo en el periódico El Punt.
2: Sí.
0: El Punto, ¿eh?
2: Ajá.
0: Era por si podíamos hablar con alguien...
2: Espera.
0: Sí, que pasa aquí...
2: Espérame un momento, que pasa la ambulancia y no
0: funciona. Sí,
2: nada.
0: Sí, ya lo oigo.
2: Háblame un poquito más fuerte.
0: Hola, ¿me escuchas?
2: Joder.
1: Uy. Mala educación.
0: Bueno,
2: no
1: se escucha nada, digo.
0: A ver, ¿ya ha pasado la ambulancia?
2: Sí.
0: Vale. No sé si puedo hablar con alguien responsable de Petróleo.
2: Ahora en este momento no se encuentra nadie.
0: No hay nadie.
2: Y la verdad que hace un rato que se fueron y me dijeron que venían más tarde, pero no sé.
0: Vale.
2: Bueno, se mentiría, la verdad.
0: Una pregunta.
2: Sí.
0: ¿Hasta qué talla tenéis?
2: ¿Ah?
0: ¿Hasta qué talla tenéis en la tienda?
2: Hasta la 84-86. A ver, espera un momento.
0: Sí.
2: Que tiene que
0: hablar, pero... Un señor,
1: Acaba d'arribar.
0: Tenen Coldplay de fons, també.
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3: Hola, sí, buenos días.
0: Hola, bon dia, què tal?
3: Sí, dígame qué lo puedo ayudar.
0: Mira, te llamo de Radio Badalona.
3: Sí.
0: Aquí, la más mona.
3: Sí.
0: Mira, te llamo porque ayer salió un artículo en el diario El Punt.
3: Sí, correcto.
0: Correcto, Nada, queríamos saber un poco, pues, esto de las tallas grandes, ¿cómo va?
3: Bueno, nosotros nos especializamos en ropa de la talla CC 56 para arriba.
0: Para arriba.
3: Entonces, ¿qué pasa? Nosotros fabricamos directamente con modelaje especial para gente obesa, a diferencia de el resto de las, las marcas de ropa que hacen tallas normales y agregan algo de tallas grandes.
0: Sí.
3: Que lo que hacen es, escalar los moldes, ¿verdad? En cambio nosotros directamente desarrollamos el patronaje para tallas grandes.
0: Correcto. Tú eres Ángel, ¿no?
3: Sí, correcto.
0: Ángel, una pregunta. Siempre, no sé, más o menos cuando se habla de tallas grandes, muchas veces es ropa un poco así, a ver, cutre. ¿Sí?
3: Correcto.
0: O no? ¿Sí o no?
3: Bueno, porque justamente...
0: De mercadillo de tordera.
3: Exacto, pero eso tiene una, eso hasta ahora tenía una razón, porque la gente obesa, que trata de disimular su problema más tapándose que vistiéndose.
1: Yeah.
0: O sea, que no iban a la moda.
3: Exacto, o sea, lo que pretendía, lo que esta gente tiene la costumbre de hacer es de ponerse algo para taparse, pero no para vestirse. Entonces,
0: correcto.
3: No le importa... el que sea moderno o el que sea llamativo, o los colores,
1: suben
3: o lo que sea más.
1: No,
3: los colores, cuanto más oscuros mejor, que disimulan.
0: Porque la talla 86 la puede utilizar una persona que pese hasta 280 kilos.
3: Exactamente. Y ojo, que nosotros, la ropa que hacemos en talla 86 tiene el mismo diseño, los mismos estampados, los mismos coloridos que la talla 56 o 60.
0: Y una pregunta, Ángel. ¿Hay mucho público o cliente potencial en Barcelona?
3: Hay más de lo que uno cree.
0: Bueno.
3: Porque, ¿qué pasa? Esta gente justamente, en muchos casos, tiene que mantenerse... le cuesta moverse, entonces se queda en su casa.
4: Bueno,
3: ya que les cuesta a ellos moverse hasta la tienda, la idea es que la tienda llegue a ellos.

Crystal Waters, Gypsy Woman, Rompemos el Hielo, con Gabriel. Y hablando de hielo, después nos tomamos algo con hielo.

0: vamos a tomar un café?
1: Vas a necesitar una copa.
0: Me tomaré una copa. ¿Abrimos una botella de vino? Así se habla, ¿sí?
2: ¡A la siguiente invito yo! ¡Pues al lío!
0: ¿Qué pasa? ¿Qué haces aquí?
3: Oye, tomemos una birra.

vamos a empezar a entrar en materia funk. Black Box Fantasy. Dejaremos atrás también un pequeño recuerdo a los sonidos de los 90.

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1: Perfecto.
3: Bien, la amiga Aretha Franklin, la última en sonar, Everyday People. Y ahora el sonido de Barrabás, que hacía tiempo que no nos acompañaba aquí en Funky Trash Radio on the Road Again.

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2: Bueno, lo que necesita Rambo es una dosis, buena dosis de Jingo con Jalebin.

0: quería ser profesora de matemáticas. Jocelyn Brown, Somebody Else Guy.
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entrando y mira, ahí está. Made this special night, full flava, como una ración de berberechos.

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0: disturbios y hay que llamar a seguridad, pero bueno, eso yo creo que la gente que trabaja en hoteles también habrá visto de todo. Lo único así que mucha gente no sabe y que es bastante habitual, nosotros a bordo tenemos mucha gente y la mayoría de la gente que llevamos es gente mayor. Y claro, la gente mayor a veces se muere, y sobre todo por infartos. Y entonces nosotros tenemos una morgue en la que tenemos que mantener a la persona para poder desembarcarla.
1: Bueno, Leire, pues muchísimas gracias por habernos ayudado a entrar en las entrañas de un crucero y saber cómo es la vida a bordo.
0: Sí, de nada. Muchas gracias a vosotros.
1: Adiós.
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0: Víctimes al telèfon.
1: I diga...
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3: Era de Ronda.
2: Era de Ronda, sí? Ella.
3: Buenos días.
5: Buenos días.
3: Hola, ¿eres la de que vendes olivas?
5: Sí.
3: Mira, te llamo de Radio Badalona.
5: ¿Otra vez?
3: Otra vez no, si llamas es tú, hija mía.
5: Claro, dime.
3: Que he recibido ahora mismo las olivas.
5: Sí.
3: Nada, ¿era por eso?
5: Pues nada, encantada de saludarte.
3: Una cosa.
5: Dime.
3: ¿El pote este?
5: Sí.
3: ¿Lo abro ahora mismo?
5: Sí.
2: A ver si son tan buenas como decía.
3: ¿Cuántos potes me has enviado?
5: Van 4 botes de 2,5 kilos.
3: ¿Y cuánto nos ha costado esto, la broma?
5: La broma salen 27,80.
3: Pues si yo te dije que eran 12 euros.
5: Pero vaya, que yo te iba a mandar una de las chiquititas y por lo visto te han mandado una de las grandes.
3: Ay,
5: vaya.
3: Que me has engañado, hija.
5: No te he engañado.
3: Más, hombre, yo te dije que teníamos 12 euros en presupuesto.
5: Sí.
3: Y aquí tú me envías 4 potes.
5: Sí, pero que yo no he sido la que te la he enviado. Yo te paso un pedido de las cajitas pequeñas.
3: A ver.
2: Pero la culpa es tuya.
3: Pero si yo te pido que solo quiero potes pequeños para que me envías potes grandes.
5: Yo he pasado el pedido con los botes pequeños.
2: Pues
5: que
2: lo devolvemos.
5: Que ellos me hayan mandado uno grande, ese no es mi problema, porque yo
3: hombre,
5: no soy la que envía.
3: Cuatro
5: yo
3: grandes.
5: Paso los pedidos. Yo paso los pedidos.
2: Estamos sí. en crisis.
5: Pero resulta que si ellos te han mandado una caja grande, si quieren no te la puedes quedar, la puedes devolver y ya está.
3: Bueno, pero creo que ya lo hemos pagado, ¿eh?
5: Ya, pero que no hay ningún problema, ¿eh?
3: O sea, ¿la podemos
5: Además,
3: devolver?
5: Además, es muy simpático, ¿eh? Ya que trabaja en la radio.
3: Sí.
5: De verdad que eres muy simpático.
3: Bueno, claro que sí. ¿Sabes qué podría hacer yo?
5: Dime.
3: Podríamos sortear un pote.
5: Claro.
3: Por la radio.
2: Un pote de olivas.
3: Un pote de olivas.
5: Claro.
3: Ahora con la crisis la gente llama hasta nada, por un trozo de pan.
2: Ven gran que es el pote de olivas.
5: Pero además cuando la probéis ya vais a ver qué calidad de aceituna es.
3: De verdad, a ver, espera, que la pruebo. En directo, ¿eh?
5: Venga, en directo, que está en directo la radio otra vez.
3: Claro, saluda a alguien si quieres.
5: Bueno, pues yo saludo a toda Barcelona.
2: Muy bien, lástima que es Badalona esto, ¿eh? Pero muy bien.
3: Es Badalona esto.
5: Bueno, no importa, Barcelona, Badalona.
3: ¿Conoces
5: Tarragona?
3: A alguien? Bueno, eso no se puede abrir, hija mía, pero qué pote de olivas hemos mandado.
5: Yo no que normalmente, cuando yo digo que mando uno pequeño.
3: Sí.
5: Pero que si te han mandado uno grande y los quieres devolver, lo puedes hacer,
3: bueno,
5: ¿eh?
3: Vale, ya está abierto el pote.
5: Vale.
3: Ya está
5: Ahora
3: abierto.
5: Te comes una aceituna.
3: Qué olor que hace.
5: Claro.
3: A ver. Qué bueno, ¿eh?
5: Hombre, vamos a ver. ¿Tú te piensas que aquí en Andalucía va a haber algo malo?
3: ¡Qué bueno!
2: Está bueno, ¿eh?
5: Claro que están buenas. Son de aquí de la Serranía de Ronda.
3: Sí, sí.
2: Está bueno, ¿eh?
3: Está bueno. Pues nada, ¿cómo te llamas?
5: Yo me llamo Ana.
3: Ana.
5: Dime.
3: Espera, que me tengo aquí...
2: La
3: que
2: oliva.
3: Casi me trago el piñol. El piñol de la oliva.
2: Le fa gracia.
5: Si quieres, te paso a mi compañera también, que es muy simpática, ¿eh?
3: Pásamela.
5: Claro,
2: ¿qué
5: espérate,
2: que
5: te la paso.
2: Aquí una party line, ¿o qué pasa?
5: La pongo en directo también.
3: Vale, sí, la pongo en directo, venga.
2: Claro, te fa gracia, su tía en directa.
3: Sí. Hola.
6: Hola.
3: ¿Qué tal?
6: Yo muy bien, ¿y tú?
3: Bien, ¿cómo te llamas?
6: Yo Virginia.
3: Virginia.
6: ¿Qué pasa?
3: ¿Qué canción quieres, va?
6: ¿Qué pasa?
3: ¿Qué canción quieres?
6: ¿Qué canción quieres?
3: Sí, estás aquí en Radio Teletaxi FM y Ole, va.
2: Sí.
3: Sí.
2: Ya le fa gracia.
3: Bueno, sí. ¿Qué canción quieres?
2: Estás en
3: Camilla.
2: Directo, ¿eh?
6: Tiene la de Carlos Baute y Marta Sánchez.
2: Y dale. La mateixa canción que tu
3: Esto
2: compañera.
3: No la tengo, no me ha llegado aún.
6: Vaya, hombre.
3: Sí, somos una radio pequeñita y tal.
2: Una más antigua.
3: Sí.
6: Una más antigua.
3: Qué buenas las olivas, ¿eh?
6: Ponme a Rocío Jurado.
3: Rocío
2: Jurado sí que tenemos algo, me parece.
3: Sí. ¿Y a quién la dedicas?
6: Yo se la dedico... A mi compañera de trabajo.
2: Muy bien.
3: Muy bien, Ana, ¿eh?
6: Ana, mi compañera Ana.
2: ¿Y cuándo hace que os conocéis?
3: Sí.
6: Nosotras
3: sí.
6: Hace ya un año y pico.
2: Y sois muy amigas, ¿no?
6: Sí, nos llevamos muy bien.
3: Muy bien, ¿no? En el trabajo vendiendo olivas.
6: Vendiendo olivas.
3: ¿Y la gente que con la crisis compra olivas o no compra olivas?
6: Compran,
3: ¿eh?
6: Están muy buenas.
3: Sí, están buenas, de verdad.
6: ¿A que sí?
3: Sí, de verdad. Pues,
2: ¿cómo se llama?
3: ¿El qué?
6: Que nos haga una buena anuncio.
3: Sí, sí, sí, tan y tan. Virginia, para ti te pongo Rocío Jurado. Mírala, mírala, la escuchas, ¿no?
2: Pero cántanos un poco.
3: ¿Te suena o no esta?
6: Sí, sí, me encanta.
3: Es buenísima esta. Bueno, gracias por todo.
2: Es mejor la versión de Rafael, ¿eh? Por eso.
3: ¿El qué?
2: Está emocionada.
3: Yo creo que ya está. Gracias, va. Escolta, seguim o no? 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
7: Hola, sí, sí.
3: Hola, soy el chico de Radio Badalona.
7: Sí, dime,
3: cuéntame. ¿Tienes algún dato más sobre el caso?
7: Sí, sí. Es una anécdota, ¿eh?
3: Bueno, pero eso nos interesa a nosotros.
7: Vale,
3: es curioso.
7: Venga. ¿Te cuento?
3: Sí, sí.
7: Bueno, esto fue en la madrugada del domingo, sobre las 7:45 aproximadamente, cuando un par de vehículos policiales estaban haciendo un control y detectaron a un vehículo con una alcoholemia positiva, de tal manera que estacionaron los coches de forma provisional en una parada de taxis. Y entonces, pues en esto llegó una persona y, creyendo inicialmente, seguramente, de que se trataba de un taxi, sin más, abrió la puerta del coche del policía y se metió dentro. Luego, cuando los policías quisieron sacarlo para afuera y decirle que eso era un vehículo policial, pues el hombre se resistía porque estaba convencido que estaba en un taxi y que el taxi era de él y que nadie lo iba a sacar de allí, ¿no? Hasta que al final comprendió la situación y, lógicamente, pues salió del vehículo, sin más, ¿no? Lógicamente, esa persona, pues bueno, se encontraba bajo los efectos de bebidas alcohólicas, pues un bastante elevado, ¿no?
3: Bueno, o sea que una pura anécdota veo, ¿eh?
7: Sí, no cabe duda. Lo más también es verdad que nuestros coches patrulleras pues son blancos, la mayoría, aunque están rotulados.
2: Se asemblan a un taxi.
3: Parecen un taxi.
7: Las anagramas, pues no es que parezca un taxi, pero bueno, podría llegar a confundir y sobre todo el estado de esta persona que le confundió, ¿no?
3: Vale, perfecto. Pues, Manuel, gracias por todo, de verdad.
7: A ustedes.
3: Venga, gracias.
7: Adiós.
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2: Un pot d'olives.
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3: Sí,
2: dos amigues
3: sí.
2: Que comparteixen...
3: I residentes
2: una cosa, que
3: en
2: és
3: Ronda.
2: Que els agrada
3: sí.
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3: Sí, és real, eh? O sigui, no és broma. Sí.
2: Boníssim.
3: Són boníssimes.
2: Quants quilos són?
3: No ho sé, 5 quilos, crec.
2: 5 quilos.
3: Ara no.
2: Ara sí.
8: Sí?
3: Hola, eres Anna.
8: Soy Ana. Hola, mi amor. Al final me había enamorado de ti por teléfono.
3: Soy el de Radio Badalona. Mira,
8: dime,
3: te voy a proponer una cosa.
8: Dime.
3: Estamos en directo, ¿eh?
8: Sí.
2: Como siempre.
3: Como siempre, porque aquí
8: sí.
3: Nos aburrimos por la mañana.
8: Oye, ¿tú sabes que me entran ganas de irme a Badalona y conocerte?
3: Bueno, pues mira, tú ven y ya está, con una caja de olivas.
2: ¿Qué edad tienes, Ana? ¿Qué edad tienes?
3: ¿Qué edad tienes?
8: Yo, 23.
3: Sí. 23, pues
8: sí.
3: Mira,
2: de
3: aún haremos algo.
2: De nuestra edad.
3: Bueno, una cosa, te explico. Como esta mañana teníamos pocos contenidos en la radio.
8: Sí.
3: Digo, calla, voy a regalar un pote de olivas
8: sí.
3: A los oyentes.
8: Sí.
3: ¿Qué te parece?
8: Me parece estupendo.
3: Pero, tú me tendrás que decir una pregunta.
8: ¿Yo?
3: Sí.
2: Una pregunta que la puedan saber los oyentes de
3: sí.
2: Badalona, ¿eh?
3: Una pregunta fácil, relacionada con las olivas.
8: ¿Relacionada con las olivas?
3: Sí.
8: ¿Será que estoy todo el día vendiendo olivas? ¿Qué pregunta le podemos
3: pues mira,
8: hacer a los espectadores? A
3: espectadores
8: los
3: aún no, porque no quieren. Oyentes.
8: Oyentes, es que no me ha salido la frase.
2: A ver, una preguntita.
3: Sí.
8: Espérate, a ver qué se me ocurre.
2: ¿No tienes ahí tu amiga Virginia?
3: Una fácil.
8: Sí, Virginia está aquí también.
3: Venga, rápido, que son las radios, hija mía.
8: Bueno,
3: que no
8: ¿qué
3: tengo
8: pregunta
3: aquí...
8: le podemos hacer a la gente?
3: A ver.
8: Vamos a ver.
3: A ver. Pregunta fácil.
8: ¿Qué se puede tomar a partir de las 12 de la mañana con una cervecita?
2: Hombre. Hombre, pero si ya lo sabemos, esto, creo que estamos sorteando.
3: A ver, esto no es Radio Teletaxi.
2: Son oyentes de Badalona, no oyentes tontos.
5: Por eso, pues,
2: oyentes de Badalona.
3: Sí, a ver, que esto no es noche de fiesta con Moreno, ¿eh?
2: Ana,
5: a ver.
2: A ver, vamos a ayudarte un poco.
3: Vamos a otro tema, va.
2: Por ejemplo.
3: La marca.
2: La marca.
3: ¿Cómo se llama la marca?
5: Dianzur.
3: No, hombre, no, no, Dianzur.
2: A ver, ¿tú sabes de dónde son estas olivas? ¿No? ¿De qué pueblo son?
5: Pues son de Casa Rabonera, de la Serranía de Ronda.
2: ¿Cómo vamos?
5: Del pueblo del Antonio Bandera.
2: Sí, vamos a hacerlo. Si vas diciendo la respuesta, nunca llegamos a ningún sitio, ¿eh?
5: Sí.
2: A ver,
3: a ver, una otra. A ver, es igual. Fem una cosa, que truque la gent... Y ya faremos sorteos, tú.
2: Sí.
3: ¿Sí?
2: Que tú clases, va.
3: Va, haremos una cosa. Que llame la gente, ¿te parece, Ana?
2: Y que nos explique con qué se toman las olivas.
3: ¿Vale?
2: ¿Vale?
3: ¿Te parece?
2: ¿Con qué se toman las olivas?
3: Venga, pues tenemos ya la Karma. Karma, buenos días.
9: Hola, buen día.
3: Bon día, ¿qué tal?
9: ¿Qué vas a preguntar? A ver, ¿qué quedem?
3: Bueno, pues, parlem en castellà millor, si et sembla, porque així la Ana... Ana, estás aquí, ¿no? Ana, nos escuchas, ¿no?
5: Sí, te oigo.
3: Vale. Pues, Karma...
9: Dime.
3: ¿Con qué tomas las olivas?
2: ¿O cuándo?
9: ¿En qué tomo las olivas? ¿Con
2: sí.
9: qué?
3: ¿Con qué? ¿Con qué?
9: Pues con cervecita, ¿no?
2: Con cervecita.
3: Vale, molt bé. Tu amb cervesa. Molt bé, gràcies. Sense el bru, Karma.
9: Molt bé, adéu.
3: Gràcies. Recordem el telèfon?
2: No, sí, és que no l'he dit de més. 933954004. 933954004.
3: Ana, nosotros vamos hablando en catalán, castellano aquí, bueno, todo
5: sí,
3: un poco.
5: Sí, pero
3: ¿eh?
5: Tenéis un idioma bonito, a mí me gusta oíros. Ojalá lo pudiera yo aprender.
3: ¿Pero tú lo
5: ¿no?
3: entiendes o no?
5: ¿Cómo?
3: Si lo entiendes.
5: Algunas cosas sí, porque llevo mucho tiempo hablando con ellos a través del teléfono y me hablan, la mayoría me hablan en catalán, ¿no?
3: Muy bien. Pues vamos a otro oyente, Rosa.
10: Hola,
3: ¿qué tal?
10: Buenos días.
3: Qué raro esto de hablar en castellano.
2: Hoy es en castellano esto.
10: Qué complicado.
3: Sí, pero bueno.
10: Complicado no, raro.
3: Raro. ¿Alguna cosita? ¿Con las olivas?
10: Con un vermutito.
2: Con un vermutito.
3: Muy bien, perfecto. El 2.
10: Gracias.
3: Adeu. Ay, qué extraño.
2: Esto es teletaxi, güey. Esto es teletaxi.
3: Sí, sí, Ana, de teletaxi. Esto.
2: ¿Conoces teletaxi, Ana?
10: Sí, conozco teletaxi.
2: Sí, el Justo Molinero.
10: Sí, y pero, el telepizza también.
3: El telepizza también.
2: Sí, no tiene nada que ver con teletaxi.
3: No, nada,
2: ¿eh?
3: Nada.
10: No, nada, pero bueno.
3: Bueno, más llamadas,
2: Ana,
3: ¿eh?
2: María,
11: hola,
2: buen día.
11: Hola, guapos y guapa.
3: ¿Qué tal?
11: Muy bien.
3: ¿Te gustan las olivas?
11: Mira, yo las conozco, esas olivas.
3: ¿Ah, sí?
2: ¿Qué
3: sí.
2: me dices ahora?
3: Habla con Ana María. Sí. Habla.
11: Ana con Ana.
10: Hola.
11: Hola, yo voy de vacaciones a Jaén y sí. mis suegros las gastan, esas latas tan grandes de 5 kilos. Y yo cada verano, cuando me vengo del pueblo, me traigo 5 latas.
5: Anda, pero entonces tú compras las manzanillas.
11: Sí, bueno, de las manzanillas, claro. Sí, yo compro las manzanillas,
5: las partidas no van en lata,
11: no,
5: en botes de plástico.
11: Sí, eso es cierto. Yo compro, o sea, que las conozco por eso, de las partidas, mi suegra las compra allí en el pueblo. Y luego, pues yo, de esas manzanillas, que son, bueno, lo mejor de lo mejor, me traigo 5 latas, porque yo tengo un bar y las gasto allí.
5: Pues cuando quiera, yo te las puedo enviar, ¿eh?
11: Pues mira, nos iría bien
5: no
11: porque...
5: No tienes que venir aquí a por ellas. Yo te las envío, no tienes que pagar transporte ni nada.
11: Vaya publicidad.
3: Aquí está haciendo un negocio.
11: Vaya publicidad que estamos haciendo.
3: Vaya, bueno, Ana,
11: sí.
3: Ana.
11: Dime.
3: Vaya publicidad de Radio Badalona.
2: Ahora, eso sí, tú nos cobras los 30 euros de las olivas, ¿eh? A cambio de la publicidad.
5: Yo no, te las cobro mi jefe.
2: Mira qué simpatía malagueña.
3: Pues habla con tu jefe y coméntalo, que cada día aquí publicidad, ¿eh?
5: Pues mira,
2: que nos
5: yo
2: haga un
5: lo
2: regalito.
5: Puedo comentar.
3: Sí,
2: que nos
3: sí.
2: haga un regalito, ¿eh?
3: Coméntalo.
2: Ana María, ¿tú?
5: Además es divertido porque conocemos a muchísima gente súper encantadora a través del teléfono.
2: Claro,
3: pues mira.
2: Sí.
5: Y los catalanes tenéis fama de...
3: Sí.
5: De tacaño
3: ¿De
5: y de eso nada.
3: ¿Qué va?
2: No,
3: ¿qué
2: hemos pagado 30
5: por
2: euros, vamos a ser
5: que
2: tacaños.
5: Sí, que
2: así
5: te lo
2: por
5: digo
2: la cara.
5: Que yo estoy muy contenta.
2: Muy bien.
3: A la primera te compras las olivas. Ana María.
11: Sí.
2: ¿Con qué te tomas las olivas?
11: Yo con Coca-Cola.
2: ¿Con Coca-Cola?
11: Sí.
3: Muy bien. El 3.
11: Vale. Adiós.
2: Adiós.
3: Bé, alguna trucada més? Alguna no, llamada más?
2: 933954004.
3: Los teléfonos, Ana, están saturados, ¿eh?
11: Sí.
3: Tenemos oyentes, ya lo ves, ¿eh?
11: Qué guay.
3: Sí, sí, más llamadas.
2: Joan Francesc.
12: Hola, buenos días.
2: Tú dirás.
12: Qué malamente que hablo castellano.
3: Bueno, es igual, como todos.
2: Así practicamos. Tú dirás.
12: Yo con un bitter.
3: ¿Con un bitter cast?
2: Con un bitter cast,
12: sí.
2: Es un clásico.
12: No, bitter
2: esto.
12: Martini. Yo.
3: El bitter, el martini, ¿eh?
12: Sí, sí.
3: Vale. Claro. El número 4.
12: Vale.
3: Gracias.
12: Adiós.
3: Ana.
11: Dime.
3: ¿Alguna cosa de las olivas que nos puedas comentar?
11: Pues mira, las olivas son un alimento nutritivo, ¿eh? Y es sí. sano, es natural.
3: Es natural.
2: Pero engordan una cosa mala, ¿eh?
3: ¿Engordan o no engordan?
11: ¿Kilos?
3: ¿Eso es verdad o no?
11: Eso no es verdad.
2: No es
3: las
2: verdad.
3: ¿Las olivas son
11: yo
3: gordas?
11: Yo como muchas y yo estoy delgada.
3: Ya.
2: ¿Y Virginia cómo está?
11: Virginia está como yo, más o menos.
3: Ya.
2: Ángeles.
13: Sí, dime.
3: Hola, ¿qué tal?
13: ¿Qué tal?
3: ¿Desde dónde llamas?
13: De Badalona.
3: ¿Qué parte de Badalona?
13: De la calle Marina.
3: Ah. Calle Marina, vale. ¿Te gustan las olivas?
13: Me encantan.
3: ¿Sí?
2: Sí.
3: ¿Y con qué te las tomas?
13: Yo con una cervecita y unos taquitos de jamón serrano. Que
2: muy bien.
13: Ole, perfecto. Ole y ole.
3: Ole y ole. Número 5.
13: Muy bien.
3: Venga, gracias.
13: Gracias a vosotros.
2: Ángeles, gracias. Doncs últimes trucades ja, sí. Últimes
3: porque
2: llamades.
3: Porque el tiempo corre aquí, Ana.
2: Últimes llamades.
3: ¿Te estás quedando?
13: Claro que me estoy quedando.
3: Te estás quedando que no veas, ¿no?
2: Astorada te estás quedando.
3: No te lo esperabas esto esta mañana,
13: ¿eh? No, que va, de más sorpresa.
2: Tienes un trabajo...
3: Vamos a más llamadas, va, más llamadas.
2: Ana, tienes un trabajo que no veas, ¿eh? Pepita.
14: Hola, buenos días.
2: Pepita, ¿tú dirás?
14: Pues con Bitter.
3: Con Bitter también.
2: También con Bitter, ¿eh? Como Juan Francisco.
3: Ay, por favor. El número 6.
14: Muy bien.
3: Venga.
2: Gracias, Pepita.
3: Bueno, cogeremos la última llamada, ¿no?
2: Sí, una última llamada. Venga, va, rápidamente. Última trucada.
3: Sí. Ana.
13: Dime.
3: ¿Y el pueblo Ronda cuántos habitantes tiene?
13: Pues la verdad que yo no te lo puedo decir exactamente,
3: ¿no?
13: Pero es bastante grande.
3: Es grande, ¿eh?
13: Es grande y además es precioso.
2: Venga, última llamada. María Rosa.
15: Hola, buenos días.
2: Buenos días. Tú dirás.
15: Mira, yo las olivas las encuentro deliciosas acompañadas de una patata frita.
3: ¿Patata frita Corominas?
15: Sí.
3: No? Ah, Corominas, ¿eh?
15: Corominas.
3: Corominas. Ana, Corominas es una marca aquí de Badalona.
2: Buenísima.
3: Ya te voy a, ya te enviaré una bolsa, sí.
2: No lo pagas también, ¿eh? No lo pagas.
15: Hacemos el trueque, ¿vale?
3: Vale, yo te envío la bolsa de patatas Corominas, va.
2: Te va a costar 3 euros, sí. no como pues tus olivas. Gracias,
3: bueno, gracias.
2: María
3: Rosa.
15: Venga.
2: Adiós. Pues, Ana.
13: Dime.
2: Tú vas a decidir quién se lleva las olivas.
3: Sí.
2: Porque como no conoces a los oyentes, aquí no hay trampa ni cartón.
13: Pues...
2: 7 números, dime un número del 1 al 7.
3: El que quieras.
13: El 4.
2: El Joan Francesc.
3: Pues el hombre que ha llamado.
2: Muy bien.
3: Pues, Ana...
13: Tienes que dar la dirección, que el vino te lo mando yo, ¿vale?
3: Vale, pues ya te llamo fuera de antena.
13: De acuerdo.
3: Venga, gracias.
13: Un beso a todos.
3: Venga, adiós.
2: Un beso a ti también.
3: Bé, escolta, jo soc realista, eh?
2: Això ho hem fet Ràdio Teletaxi, eh?
3: Però això està bé.
2: Sí, està bé.
3: Això està bé. Això és una ràdio popular.
2: Però entre l'Isabel Pantoja i les olives...
3: Sí, marxem ja, eh?
2: Apa. Carles, moltes gràcies.
3: Fins demà.
2: Bon dia.
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0: 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Hola, Albano, ¿cómo estás en Barcelona? ¿Qué tal?
1: Molto bene.
0: Hay dos preguntas obligadas en este programa. La primera es si puedes explicarme alguna anécdota, algo curioso, que te haya ocurrido trabajando en cualquier época.
1: Yo me acuerdo una cosa en Gallo Rojo, en Alicante. Me acuerdo que aquella noche fue la primera y última vez que hizo doblete. Me llamaron para actuar en Cumilla y después en Gallo Rojo. Entonces fue la primera vez que Romina también actuaba en el Gallo Rojo. Pero yo llegué desde Cumilla, llegué en el hotel, digo, Romina, vamos, que nos espera el Gallo Rojo. No, tengo que contarte mi sueño. Romina, ahí la gente está esperando el sueño. Tú no te ocupas de mí, me ocupo de ti, me ocupo también del público que está esperando. Bueno, he escuchado lo que viene a decirme. Lleguemos al Gallo Rojo con la gente enojada. Estaban ya las 3, más o menos 3 de la mañana. Y el Massanet, el dueño del Gallo Rojo, hijos de puta, sin vergüenza. El otro, todo en el escenario estaba vasos. Una increíble historia. Yo, con una cara muy dura, me rompí una chaqueta y entré así en el escenario. Hijo de puta, otra vez. Digo, tenéis todo una gran razón. Pero a mí me ha pasado una cosa que me habría gustado que si fuera la misma cosa que pasó por Victoria, esta cantante, que dos días antes se había muerto en un accidente, una cantante española, sí. Que se había muerto en la carretera de España. Si queréis, estoy aquí para actuar. Si no queréis, me marcho. Gran aplauso. Empecé con la Ave María de Schubert. Y había una rabia dentro y un amor dentro. Y la combinación de esos dos elementos hizo que la atmósfera cambió de un momento al otro.
0: Oye, pues te felicito. Ha sido una anécdota muy buena y no me extraña que no la hayas olvidado nunca.
1: No hay como, no se puede olvidar un momento así trágico, porque era de verdad trágico.
0: Claro, claro. Trágico. Un último favor. ¿Qué canción te hubiera gustado escribir de cualquier autor de música ligera?
1: Volare.
0: Volare, ¿eh? Volare fue la primera canción no interpretada en inglés que fue número uno en Estados Unidos.
1: Sí, Volare ha sido la llave de la apertura de la música italiana en todo el mundo.
0: Domenico Modugno.
1: Es el grande Domenico Modugno.
0: Domenico vivía a 2 kilómetros de tu casa.
1: 2 kilómetros y medio, sí.
0: Sí, sí, sí.
1: Grande, grande hombre.
0: Ha sido muy
1: Yo amable. No lo conocía. Era mi ídolo, pero no lo conocía. Y nos encontramos en el 67, cuando yo fui número uno en Italia con la canción En el Sol, y él me llamó, hablándome en nuestro idioma. Dije, ¿quién es? No, sí, es un tuo mimino. Era él. Que me había llamado y me vio en su casa. Y tengo fotos de aquel día inolvidable, increíble.
0: Qué bonito. Muchísimas gracias, mucha suerte, Albano.
1: Ha sido un placer.

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1: Són les 10.
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Un placer y un honor compartir de nuevo sintonía, esta sintonía con todos los humanoides peludos que nos están escuchando. Gracias por estar ahí y escogerla. Vía FM, vía Radio Online, que cada día se está poniendo más en moda. Esto de la Radio Online abarca todo el planeta, si lo deseas. Donde quiera que estés y como estés, aquí está Funky Trans Radio, una vez más.

0: horas para disfrutar el funky disco. Duke Templeton en el control de sonido y te habla Tony Modulation. Hola, Nen. Pero me dejarás escuchar la canción.
1: Sí, papuche. Me he traído cosas para hacer cacharrito.
0: Ya. Eres control de sonido y habituallamiento.
1: No sé qué, pero...

empezaron en el Bronx buscando chatarra, cartones y demás. Los Cool and the Gang, Straight Ahead.

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aquellos grupos bailongos que se movían todos al unísono. ¡Qué maravilla! Un ejemplo, los Tabaras sonando Heaven Must Be Vision on Angel.

0: ¿Quieres una cerveza?
1: Estupendo, gracias.
2: Que disfrute de música hoy en Funky Trash Radio. ¡Qué maravilla! Después de los War, You Got the Power, el turno de los Third World. One More Time.

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1: 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Intenté buscar palabras para describirlo, pero no pude.
2: Se ha convertido en un monstruo y ha salido por la ventana.

0: pues seguimos disfrutando, oye. ¿Cómo estáis? Humanoides peludos, el turno de los Evasions. Ya es un clásico aquí en Funky Tracks Radio, de Wicca Rap.
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1: El último grupo en sonar aquí en Funky Tracks Radio fueron The Motions, Best of My Love. Y ahora todo un clásico del sonido funk y de lo mejorcito de Sharon Red. Can You Handle It?

Funky Trucks. ¿Qué tal? ¿Cómo estáis? La historia continúa. Nike Stricker One, Little Bit of Jazz. Los saludos de Tony Modulation, Duke de Benito y Jenny McDermott. Aquí estamos todo el equipo disfrutando.

poquitas temporadas fue todo un descubrimiento para Funky Tracks. Este dúo y esta versión. Roberta Flack y Donny Hathaway, 5 estrellas. Sin duda cabe, Black Together Again.

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2: Si puede usted hacer que calle esa música, por favor. Y si fuese posible que se mudaran los de al lado, trasladarlos a otra habitación. Es que así no consigo dormir.

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2: Bueno, queridos humanoides peludos, este es el último de hoy de Funky Tracks Radio. Intentar ser felices en tiempos convulsos con música, mucho mejor. The Ultimate, Jenny McDermott, Tony Modulation, Funky Tracks.